0: En nuestros estudios es la hora 21, un minuto.
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1: En nuestros estudios es la hora 21, 19 minutos.
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0: En nuestros estudios es la hora 21:32 minutos.
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0: En nuestros estudios es la hora 21:48 minutos.
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0: En nuestros estudios es la hora 22:03.
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0: En nuestros estudios es la hora 22, 17 minutos.
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0: En nuestros estudios es la hora 22:32 minutos.
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0: En nuestros estudios es la hora 22, 45 minutos.
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0: En nuestros estudios es la hora 23:02.
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0: En nuestros estudios es la hora 23:17 minutos.
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0: Muchas gracias.
1: En nuestros estudios es la hora 23:31 minutos.
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0: En nuestros estudios es la hora 23:48 minutos.
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1: En nuestros estudios es la hora 00:00.
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0: En nuestros estudios es la hora 0:30 minutos.
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0: En nuestros estudios es la hora 1:01.
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0: nuestros estudios. Es la hora 1:32.
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0: En nuestros estudios es la hora 2:01.
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0: En nuestros estudios es la hora 2:30 minutos.
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0: En nuestros estudios es la hora 3:01.
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0: En nuestros estudios es la hora 3:30 minutos.
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0: nuestros estudios. Es la hora 4:30 minutos.
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0: En nuestros estudios es la hora 5:04 minutos.
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0: En nuestros estudios es la hora 5:34 minutos.
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0: En nuestros estudios es la hora 6. Un minuto.
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0: nuestros estudios. Es la hora 6:30.
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2: En nuestros estudios es la hora 7 en punto.
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amor primero, como el principio de todas las cosas, como el milagro cotidiano de ver salir el sol todos los días, como el despertar a la vida, como la emoción que solo conocen los que se aman, como nosotros.

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0: Hola familia, ¿cómo les va? Gracias por estar ahí una vez más. Qué placer saber que enciende la radio y que nos ponemos en contacto, ¿eh? Qué placer saber de que de ese lado de la radio estás vos, haciéndonos compañía. Y no nos abandonás nunca porque te gusta la música, porque te gustan los intérpretes, porque te trae recuerdos, porque viajás a través del tiempo con nosotros.
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0: Qué placer saber que estás, saber que vivís, saber que entre otras cosas tenés el alma agradecida. Agradecida por lo que tenés, ¿eh? Agradecida por lo que fuiste, por lo que estás aprendiendo a hacer. La gratitud no borra los desafíos, pero le da sentido, ¿viste? Cuando elegís agradecer, la vida se vuelve más ligera, más real, más tuya. Vivir en gratitud es tener que entender que ya tienes suficiente, o casi todo, para ser feliz.

Hola, están todos hoy, ¿eh? En serio, no sé por qué, pero están todos. Muchacha de luna. Como decía Charles Chaplin, la vida es como una obra de teatro, pero sin ensayos. Así que vos cantás, bailás, reí, vive antes de que se cierre el telón y la obra termine sin aplauso. Para ese entonces ya no vas a estar.

Un domingo más que participamos, que estamos juntos, que nos estamos de alguna manera comunicando. Un domingo más en el que vamos a vibrar juntos y nos vamos a comunicar a través del 248513. Yo acá, de este lado del micrófono, vos ahí, del otro lado de tu radio receptor, teléfono, radio, como quieras llamarlo. Gracias una vez más. Arrancamos así. ¿Tuviste alguna vez a una persona a la que le decías amada? A ver, ¿y amante? ¿No? Sí, no seas así.

Aquellos que tienen algunos años se deben acordar que el tema original era de Roberto Carlos y esta versión es de Los Galos. Ojalá que te guste, ¿eh? ¿Por qué? ¿Te vas? ¿En silencio? No, no, quédate, vení, vení. Dale. O si no, vete pero en silencio. Los Ángeles Negros.

A esta hora de la mañana, Ángeles Negros. ¿Sabes qué? Me contaron. Y no lo quise creer, me contaron. Rogados.

Bueno, vamos a cerrar este bloquecito. Che, qué lindo tema ese, ¿qué esperas de mí? ¿En serio? ¿Alguna vez te pusiste o te preguntaron qué esperas de mí? ¿En serio? Por las dudas voy a decirle que yo te voy a esperar en el parque. En cualquier parque. Lo importante es que tengas la posibilidad de defenderte, de charlar. Hablando las cosas se entiende. Simple, simple, simple hablando. ¿Qué esperas de mí? ¿O te esperaré en el parque aquel?

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0: Bueno, bueno, bueno, bueno, bueno, arriba. ¿Que todavía no te despertaste?
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0: Contame que no te despertaste, no me jodas. ¿En serio? A ver, te cambio, no hay problema.

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1: Cierta noche. Bueno, es domingo. Tenemos muchas, pero muchas visitas en nuestra ciudad. Gracias a todos por visitarnos, por ser feliz, por participar de la fiesta. Hoy es un día espectacular para la, para el Parque de las Naciones. Nosotros acá, a la distancia, haciéndote compañía. Ojalá que te sientas cómodo con nosotros, que escuche la radio, que te sientas bien, que escuche tu música. Y vos que estás en tu casa, que laburaste toda la semana, si voy a tomar un mate, voy a descansar, lo voy a escuchar a Ricardo. ¿En serio? Ricardo que está ahí en la radio, no tiene nada que hacer, viene a la radio, hace un programita de radio y nos pasa la música que por ahí queremos. Me pedían Luis Miguel recién. ¿De dónde? A ver, ya te digo. Tengo una cantidad, ya empiezan los mensajes, son divinos todos. No sé por qué los elegí por audiencia, pero ustedes me eligieron a mí. Hola, ¿qué hace Javi? ¿Cómo te va, querido? ¿Qué tal la vida? Gracias por estar ahí, Javier. A Javi la coge y te dice saludando. El tano del hecho. Me dice Ricardo, feliz domingo, que la presencia de Dios te haga pasar un día más que especial. El día más especial de tu vida, disfrútalo al máximo. Feliz domingo. Muchas gracias, querido.

0: Claro que pasan los años. Hola, buen día, Jorgito Cuasca. Ya arrancó, se está vistiendo. El tipo cocina para los brasileños, ¿eh? Y el hijo, si no me equivoco, está en la española. La familia Cuasca, acá de Villalú. Me paro cuando digo Villalú, son mis vecinos toda la vida. Sí, nos criamos juntos, nos mal criamos ahí en el barrio, vamos. A todos, saluditos. Gracias. ¿Cómo pasa, papá? Hola, Juan Casamé, ¿cómo te va? Buen día, querido amigo. Que pases un feliz domingo y bendecido, Ricardo. Gracias, Juanca. A vos y a los chicos que habitualmente se prenden a la radio, la banda de siempre, al Tato Stal y a toda la familia, abrazo también, vamos. Qué lindo saber que tenés amigos del otro lado, qué lindo que va a ser. ¿Te acordás de este tema? A ver, tengo una cantidad acá. Este que dice que yo estoy perdiendo imagen a tu lado.
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0: Mira, dice, buen día, amigo, ¿cómo te va? Buen día. ¿Qué hace, querido? ¿Cómo anda la vida? Che, va, este saludo va a saber hasta dónde. Al kilómetro 20 de San Martín. En serio. Saludo a Mari. Hola, Mari, buen día. Doña Mari, che, ella era la mamá de Ulises. Ulises, un excelente carnicero amigo acá de la cuadra, ¿eh? El tipo no es joda, el tipo, en serio, caza puma y tiene una cola, después le voy a contar. El tipo realmente, viste esos tipos que son capo, bueno, el tipo es capo. Dice, ¿puedo mandar un saludo a mi queridísima mamá, Doña Mari? Acá estamos escuchando la buena música, dice, mientras tomamos unos mates con chipas. A mí me gusta la chipa, la torta frita, esa que se amasa, esa, se estira, agujerito en el medio, aceitito o grasita y más grasa porque queda más crocante, ¿viste? Esa me gusta a mí. Dice, si puedes pasarle algún tema, todos los temas del programa le vamos a dedicar a ella. Y me pedía especialmente Luis Miguel. Claro, Luis Miguel tiene estas versiones, ya en otra época la grabó. Tampoco es tan joven, Luis Miguel tiene 70 años, 60, 70 años. De parte de Ruli, el cazador del kilómetro. Vamos, Ruli, cazador del kilómetro 20, che, capo total, ¿eh? Y de paso, dice, contame cómo, sí, después te cuento. En serio, te cuento. No, tiene una carne espectacular. Vamos, Ruli, todavía.
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0: Ya. A doña Mari decirle que en cualquier momento le llegamos para comer una torta frita, ¿eh? Y tomar un buen mate y charlar. O sea que, mucho tiempo. Ayer hablaba con una amiga y le decía que muchos años visité a los amigos y tomamos mate. Ahora el pasar del tiempo hace que no tenés ese tiempo, ¿viste? Pero es que es lindo intercambiar opinión, saber de una cosa, de otra, ¿eh? Saber de tu vida y que me cuentes. Y a veces la oreja ayuda más que cualquier medicamento. Es una psicología, te hace lo que te hace el psicólogo, y te escucha. Vos hablas, te escucha y te saca todo.
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0: Este tema de Los Ángeles Negros. Ángeles Negros. Se llama Despacito. Ojalá que te guste.

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1: Bueno, viajamos. ¿Te acordás de este intérprete?

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1: Se llama Nicola Di Bari.
0: Soledad y la melancolía.
1: El tema se llama Un gran amor
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1: Sí. Un gran amor y nada más.
0: Algún libro, una poesía, sobre el piano, una fotografía.

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Ahora se acordó los bailes, che. Los bailes de antes, ¿se acuerdan? Cuando íbamos con los ángeles. Los brillantes, los ángeles, los diablos, todo, toda la banda, dale. Qué linda época, por favor. Qué linda época. Cómo pasa la vida. Pero acá estamos, ¿sí? Prendido. Prendido fuego. En serio, ¿por qué no me creen que estamos prendidos fuego? Claro que estamos. A ver, sigo, porque si no me voy. Me pongo en cualquiera, me pongo a pensar en otro momento, en otra época. Y nada. Yo tendría que ir a un cortecito comercial ahora. Sí, voy. Voy y vuelvo, así que te vas a quedar un ratito. Yo mientras tanto voy a mirar la foto de San Martín de mi amigo. A ver, Murita, acá la tengo. Vos sabés que se comunicaba Carlos. Hola, Carlito, ¿cómo te va, querido? También se comunicaba Mirta, buen día. Juanca. Che, y el amigo, a ver, el amigo que también vende cuadros y que no quiere que le diga el nombre. Sí, en serio. Ulises Martín también está. Gracias, mi amigo, excelente la música. Dice, y me manda, sos atrevido. ¿Cómo me va a mandar una foto de la chipa y el mate? De esa chipa que a mí me gusta. Nada. Yo pasé por Dinko, compré una chipita, pero no, esa que es la que a mí me gusta. Abrazo grande, Ulises. Feliz domingo para la familia, che. Ey, para doña Mari. Doña no le voy a decir, te voy a decir Mari. ¿Sabes por qué? Porque somos generacionales todos acá. Acá somos todos iguales. Así que Mari, de corazón, feliz domingo. Dale, a ver.

Arrancamos con todos los cumpleaños, ¿eh? Hoy tenemos cumpleaños, así que saludo a todos los que están cumpliendo años, y en especial a Marlene, che. Marlene, en serio, Marlene, feliz cumpleaños, ¿eh?

Saludos, Marlene. Feliz cumpleaños, che. Marlene, mucha, pero mucha felicidad de que disfrutes la vida junto a tu pareja, Cristian, y a todos los chicos. Dale, bendiciones, querida. Mucha, pero muchas bendiciones. Pasala súper, vale. Feliz cumpleaños.

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Hola, buen día, don Ricardo. Tanto tiempo, pero tengo un lindo domingo, un hermoso día. Soy Jorge Pizano Javier, quiero participar por los sorteos. Y si me puede pasar un tema de Domenico como Leni, puede ser, Me Alcanza como Viento. Y está muy lindo el programa. Y bueno, acá estamos escuchando, estamos en el solcito, acá tomando mate. Y bueno, y tengo un lindo domingo. Chao, chao.

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Hubiéramos querido permanecer abrazados y, en cambio, con una sonrisa, te acompañé por la misma calle. 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

Hola, hola, Ricardo, muy bueno tu programa, felicitaciones. Siempre me sigue aguante, todos los fines de semana, hace muchos años. Acá en sorteo, Miguel, 401 Miguel, que siga con muchos años más, bendiciones.

buen día, Ricardo, ¿cómo estás? Está espectacular la música, como todos los domingos y los sábados también. Pero hoy quiero escuchar Rosa por Nicola Di Bari. Rosy 082.

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2: En nuestros estudios es la hora 10:51 minutos.
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0: Saludito para Blanquita, para Pedro y para India, che, que están escuchando la radio. También saludo para Virginia, que también escucha la radio. Para Ramón, que escucha la radio. Para Nancy Liliana, que escucha la radio. Para toda la barra. Saludito, vamos.
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2: Si yo te digo, por ejemplo, te cuento de que tengo más de 1200 vistas del programa de ayer. Es increíble, son divinos todos, son unos genios. Gracias por elegirnos una y otra vez. Y nada, y hoy no estamos al aire en Facebook, ni estamos en Kick. ¿Por qué? Porque ayer estuvo la noche house y los chicos tenían que ir a disfrutar la vida. Me parece perfecto. O sea que nosotros, los que gustamos de esta música y lo que hacemos nuestro programa, volvemos a la tradicional FM 100.5.
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0: Saludito para Elvis, che. Elvis está escuchando la radio, dice que está, le gusta el programa. ¿Qué más te puedo contar, Elvis? Ojalá que esté súper, pero súper bien. A Coqui, abrazos, querido amigo. Feliz domingo, sí, paz, alegría, bendiciones para ti, para la familia. Para Betty, saludito, dale. A ver qué más tengo, rapidito, rapidito voy. Bueno, ya saludaba a la gente de San Martín, a Ulises, y a la mamá Mari, a toda la banda ya. Todavía sigo esperando la chipa esta, o sea, torta frita, digamos, algunos de... Yo le digo chipa. No es chipa, es chipa. Sí, cualquiera. Otro día, otro sol, otra sonrisa, otra esperanza. Hoy va a ser otro buen día, genial. Gracias, Mirta. Que tengas excelente domingo también vos. A Juanca, a Jorge, a Javi, a todos, muchas gracias. Son divinos por estar siempre saludando. Vamos, cortina.
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0: 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Buen día, me dice Nancy, ¿cómo te va? Escuchándote, obvio. Hoy no puedes mirarnos, Nancy. Saludito, que tengas un feliz domingo, muchas bendiciones para ti, querida amiga.

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0: Che, saludo especial para Rosana y para Fabio. 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
0: 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Saluda a Jorge y a toda su familia. ¿Qué tengo por acá? Rapidito, vamos.

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0: 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A ver qué tengo por acá, vamos.
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0: ¿Cuánto recuerdo, papá? ¡Qué alegría! Hola, Omar, ¿cómo te va? Buen día. Omar me dice, todo bien, Ricardo, buen domingo. Pásame algo de los iracundos, gracias. Sí, Omar. Yo no sé qué tengo, siempre tengo algo de los iracundos a mano. Ahora me agarraste sin los iracundos. Este iracundo, mira. A ver, a ver, a ver. ¿Te acordás?

Porque no tengo más tiempo, ¿eh? Pero viste, Omar, me hubiese escrito más temprano, ¿viste? Te levantás más temprano, me escribí, todo bien. Saludito a Nancy, a Coqui, che. Dice... Este es streaming, pero de radio, ¿sabes, Nancy? Perfecto. A ver qué más tengo por acá. ¡Hola, Vicky! Mirá, Vicky Reel de San... ¿Cómo se? San Martín. Pues sabés que en el kilómetro 20 está mi amigo ahí, Vicky. Ahora tengo un carnicero amigo que está en el kilómetro 20 con su mamá Mari y está escuchando la radio. Así que un abrazo grande, Vicky. Che, Vicky Reel, ¿me invita a comer choricitos? Ya sabes. No, hoy no puedo, Vicky. Con mandioquita es. Solo parrillada con mandioquita. Ay, no puedo. Qué lástima, Vicky. Otro día me prendo. Nosotros si nos juntamos con Vicky ahora al mediodía, terminamos el martes. Así que no, ya sé, yo me conozco. Vos te conocés. Vicky, te quiero mucho. Saludo a toda la familia. Bendiciones, querido. ¡Gracias!

Gracias, Omar Cho. Sabés que te quiero, radicalmente distintos somos, vamos. Viste que Omar Cho es el diminutivo de Omar. Así que Omar era, no era Omar Cho. Todo pasa, papá. Claro que sí.

0: Y ayer Lauri decía muchísimas gracias. Yo no sé, no voy a llegar, ya te digo que no voy a llegar a leer todos los mensajes, yo me voy media, pero son divinos. Muchísimas gracias, Lauri. Dice Mirta, ¿qué tal? ¿Cómo te va? Buen día, Ricardo, ¿cómo te va? Mirta 026, Jacqueline 403, Oscar 548 y Noelia 600. Ramona, estoy trabajando solo, por eso por ahí se me va la música, por ahí se me va la... Vos tenés que entenderme, la vida es así y ¿qué le va a hacer? ¿Cuántas veces tuvimos sol y la remamos? Dale, arriba, vamos, vamos, vamos que sale.
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0: Vamos, Ramona 036, Alejo 265, Ariel 431 y Lenia 137, Delfina 093. Antonia Coca, me dice Ricardo, ¿cómo te va? Antonia 719, Cristian 052, Diego 376, dale, seguimos. Karina me dice Ricardo, ¿cómo te va? Buen día, soy Alexander 594, Eduardo 011 y Facundo 729, ya muchas gracias a ti también. Miguel me dice Ricardo, ¿cómo te va? Que medio frío, dice Nicasio 812, anotame para... Por el espeto, nosotros los jubilados estamos mal. No, no hay espeto, de ayer hubo. 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Estás anotadito igual, Miguelito. Rosana me dice, ¿cómo te va, Rosana 097? Qué lindo saber que estás, Rosana. Mauro me dice, Ricardo, ¿cómo te va? Nicola de Bari, te pasé Nicola de Bari, Mauro. No. Decime que escuchaste. De Mauricio 001, pasé, Nicola Ibarri. Opa, ¿cómo no voy a pasar, Nicola? Carlos 246, saludito, querido Carlos. ¿Qué más tengo? Rapidito. Jessica me dice, ¿cómo te va, Ricardo? Buen día. Lourdes 445, ¿qué más? Nancy, buen día, ¿cómo te va, Nancy? Dice, feliz domingo. Me despierto y pongo la radio full para escuchar esa buena música. ¿Qué pasan ustedes? Nancy 187 y Juan Ramón me dice, Ricardo, ¿cómo te va? Pasé un tema de Juan Ramón también hoy. Dice, excelente, pero soy Juan 948, aproximadamente todos los premios. El Correntino, que vivo hace 4 años de Noverá y que te escucho siempre. Muchas gracias, querido. Nada, abrazo grande. Que tengas una buena vida y que nos sigas acompañando. Dime, linda chiquilina, a ver.

Che, Beatriz 059, ¿cómo te va, Bea? Buen día. Digo Bea porque a mi hermana le digo Bea, entonces cariñosamente, viste, no es otra cosa, Beatriz. Elba me dice, Ricardo, ¿cómo te va, Elba? 1918, y mi esposo, el capo de la casa, se llama Jorge 090. Hablando de capo, ayer Boca empatoche. Susana me dice, para todos los premios, 548, Susana. Lourdes me dice, Ricardo, ¿cómo te va, Lourdes? 696. ¿Sabés lo bueno que hay gente que me pone en la característica cuando va el nombre? Viste que vos abrís la carpeta de WhatsApp y están los nombres. Bueno, ahí ya me pone el número de documento, entonces no hace falta que entre el mensaje. Esther 455, ya está, listo. Silvia me dice, Ricardo, ¿cómo te va? Buen día, feliz domingo, con todo el cariño del mundo, un abrazo, todo eso. Silvia 288, saludito, Silvia, muchas gracias. Rosita me dice, ¿cómo te va, Ricardo? Rosa 978 y toda la barra que viene con ella, que tiene como 20 son, así que a todos un saludo. Leonardo me dice 241, mis hijos son Dylan 583, Maylen 843 y mi esposa 949. Ya le saludé a Marlene por su cumpleaños también, así que nada, hasta le saludé con canciones. Buen día, fresquito, ¿no? Acá la cocina full. Vos sabés que hoy es día de olla. Cualquier guiso, cualquier estofado, cualquier cosita, pero a la olla. ¿Por qué? Porque está frío. Pasame José Luis Perales, me dice, Marlene 025, Faustino 257, hola Marlene. Me estaba acordando hoy del tema que te gusta a vos, Marlene. Y ya se me pasó, no me acuerdo más. Roxana Martínez, 132, pasando Manolo Galván, me dice Roxana Martínez. Emma me dice, Ricardo, buen y bendecido domingo. Emma 194, Carolina 127 y Gabriel 748. Rafael 636, Margarita, perdón, Marga 047 y Félix 875. Mi Eliane, ¿qué tal? Buen día. Eliane 764, la Mesón Biblioteca, Barrio Oscar, la estación de Joe Warman. Para cualquiera, dice, para cualquiera. Susana me dice, Ricardo, ¿cómo te va? Buen día. 800, excelente domingo para todos. 806, Susana. Antonia Torres me dice, Ricardo, ¿cómo te va? Qué lindo día para disfrutar de la buena música. Antonia 065, muchas gracias. Delfina me dice, Ricardo, ¿cómo te va? Buen día. 423, Delfina, mi nieto es Giovanni 032. Buen día. ¡Qué lindo programa! Gracias, Delfina. Miguel, ya le escuchamos. Lorena me dice, Ricardo, ¿cómo te va? Buen día, quiero participar. Lorena 900. A ver qué tengo acá. Los linces.

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0: En nuestros estudios es la hora 13, 32 minutos.
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0: En nuestros estudios es la hora 13:43 minutos.
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Muy buenas tardes, muy buenas tardes. ¿Cómo está, señora? ¿Cómo está, señor? ¿Cómo anda la orizada del barrio? ¿Cómo están los mitai? ¿Cómo se encuentra esa linda gente? La de la zona centro de la provincia de Misiones, la que sigue a rajatabla, la señal de las 100.5 MHz. También, saludo extensivo a quienes siguen nuestra programación a través de internet desde cualquier parte del mundo. Bueno, estamos a partir de estos momentos ya compartiendo estas brisas litoraleñas que llegan de allá y de

El comienzo musical a cargo de Blas Martínez Riera Grupo. Siempre listo. Lo que no olvida el corazón. Yacaré, estampa y estrella. Son las 14 horas con 4 minutos. Vamos ya con los datos meteorológicos. No sé qué pasa con el servicio de meteorología en general, los privados, los oficiales. Infoclima anda medio perezoso también, igual que la oficina de alerta temprana del gobierno de la provincia. Los datos, los registros, el último que figura aquí es de las 6 de la mañana. 6 de la mañana. 17.8 grados fue el amanecer aquí en la capital del monte. Se preveía en ese momento que iba a ser un día lluvioso. No ocurrió así porque toda la mañana el cielo despejado, con alguna nubosidad, pero como en este momento, bien celeste, bien despejado. La humedad, bueno, no vamos a dar esos datos porque están desactualizados, son de las 6 de la mañana. La máxima que se ha calculado para hoy, 17 grados centígrados. Cielo despejado para esta tarde-noche. Mañana lunes 7 de septiembre, 4 grados. Se calcula la mínima, 20 grados la temperatura máxima. El cielo estará despejado en toda la jornada de lunes, comienzo de semana laboral. Martes 8, 11 grados, se calcula la temperatura mínima, 26 grados la máxima. Lluvias para el día martes. El Cuaracrí está con nosotros desde las 6 de la mañana con 53 minutos. Alcanzó el cenit a las 12:39 y el ocaso llegará a las 18 horas con 25 minutos. Yací está en su fase menguante desde el 4 de septiembre a las 4 de la mañana con 51 minutos. La fase de luna nueva llegará el 11 de septiembre a las 0 horas con 27 minutos. Pipo Frank en la continuidad musical.

Escuchábamos a Pipo Frank en vivo. Fuerte No Soy, Primer Beso. Y a continuación, Piel de León. 14 horas 12 minutos en los estudios de Radio Show Oberá.

Bueno, como la oficina de alerta temprana no nos facilita el pronóstico, generalmente aparece, últimamente está pasando eso, aparece el pronóstico, por ejemplo, de hoy domingo a las 4 de la tarde. O sea, habrá que cambiar el nombre a esa publicación. Ya no es un pronóstico si se publica en el día. Pronóstico es previsión antes del día, antes de que ocurra. O probablemente ocurra. Bueno, eso, lamentablemente, no están funcionando bien las cosas allí. Vamos a otra página que es Pronóstico del Litoral, así se llama. Allí hay algunos datos. Para nuestra provincia, para el día de hoy, ya preveían que los cielos estarían despejados. El amanecer fue bastante fresco aquí en la zona centro y en el norte de la provincia, con temperaturas que estuvieron en torno a los 7 grados centígrados. La capital provincial, Posadas, amaneció con 9 grados centígrados aproximadamente. La tarde seguirá templada con unos 15 grados centígrados en toda la provincia. Para mañana, lunes 7, jornada con cielos despejados. También va a amanecer bastante fresco en nuestra zona, en nuestra región, aquí la zona centro, y en el norte provincial con temperaturas en torno a los 3 grados centígrados con baja probabilidad de heladas débiles. Posadas amanecería con 6 grados centígrados. Será una tarde templada, la de lunes, con 17 grados centígrados en la zona sur y en nuestra zona, la zona centro, con unos 20 grados centígrados calculados para la zona norte. El día martes 8, jornada con cielos despejados, amanece muy frío en el centro y norte de la provincia con temperaturas en torno a los 7 grados centígrados. Posadas amanecería con 9 grados centígrados. Sería la tarde de martes, una tarde agradable con 25 grados centígrados para toda la provincia.

Continuidad musical. Ahora llega otro grande de nuestra música. En esta ocasión, a ver, siempre ocurre que se me corre la listita y me quedo en banda. Ya les digo.

Carlitos Vargas, dos temas: Al inmenso litoral y Carro viejo. 14 horas 21 minutos en los estudios de Radio Show Oberá. Vamos a ver qué noticias podemos tomar de la página del gobierno de la ciudad. Ya varias las hemos comentado, le hemos dado curso el día de ayer, pero algunas todavía tienen actualidad. Veremos. ¿Vieron ese mural que pintaron a un costado de la edificación de la administración de la municipalidad, el edificio nuevo, pleno centro? Lindo mural, muy buena iniciativa. Para mi gusto, yo hubiera preferido una clase de arte más, ¿cómo les diría? Que realmente, ¿saben? El buen arte cuesta, no es fácil. El buen arte lleva dedicación, lleva horas de trabajo, lleva inspiración. Llevan una dedicación cuasi exclusiva. Los buenos artistas a veces ni paran para alimentarse. Se meten en su obra y no salen de allí hasta terminarla. Miguel Ángel, Leonardo, Rafael, los grandes artistas que dejaron obra que perduran a través de los siglos, ellos hacían eso. Miguel Ángel estuvo pintando la Capilla Sixtina ¿cuántos años? ¿Las pinturas están todavía allí? Bueno, dedicación. Muy lindo el mural. Muy lindo el mural que hicieron, ¿no? Pero hubiera pretendido otra cosa de la Facultad de Artes. Algo de mayor nivel, digamos. Repito, está muy bueno, está lindo. Hay que aplaudir. Pero de una Facultad de Artes, artes con mayúsculas, hubiera preferido algo más elaborado, podríamos decirlo así, ¿no? Muy buena la composición, lo que han querido representar. Menos mal que no aparecieron ahí cuatro manchas diciendo, bueno, esto representa el universo en formación. Y allí se ve a un costadito la mano de Dios, más allá anda, no sé. A veces pasa eso. Bueno, acá no ocurrió. Acá hay una linda obra, está allí adornando, pero los chicos de la secundaria también podrían haber hecho algo así, o de la primaria. O no sé, alguien que no tenga escuela, pero que sí tenga inspiración, también lo podría haber hecho. Pero de una Facultad de Arte, yo hubiera preferido algo más elaborado, digamos. Lo mismo que está allí, pero más elaborado, con un poco más de arte, ¿no? No quita esto de que hay que felicitar a los estudiantes, a los profesores que han trabajado para culminar esta tarea. Dice, en la ex terminal de Oberá se llevó adelante una jornada de concientización y de arte al aire libre en el marco del proyecto La Selva Misionera Inspira. Es una iniciativa que busca acercar la biodiversidad misionera a los espacios públicos a través del arte. Esta actividad fue organizada por la Facultad de Arte y Diseño de la UNAM y el Ministerio de Ecología y Recursos Naturales de la provincia de Misiones. Tuvo como protagonista la realización de un mural en el frente del edificio del gobierno en la ciudad durante la jornada artística, donde pintaron los estudiantes y los docentes de las cátedras Pintura 3, 4 y 6 de Artes Plásticas, mientras que las esculturas, bueno, ahí no voy a opinar directamente. Las esculturas también realizaron artistas de la Facultad de Arte y Diseño. La propuesta se complementa con las esculturas ubicadas en el acceso al edificio municipal.
Una de ellas representa al bailarín azul, mientras que otra recrea las mariposas Panambí, 88 y Androgio, especies que están declaradas monumentos naturales de la provincia de Misiones.

El día martes 8, en el Jardín Botánico, habrá un nuevo taller de huerta urbana. Estará a cargo del ingeniero agrónomo Sergio Feversani. Es una propuesta gratuita que contempla la entrega de kit de semillas a los que participen. El gobierno de la ciudad, a través del Área de Desarrollo Agropecuario, lleva adelante esta actividad. Será el martes, como les he estado diciendo, martes 8, desde las 8:30 de la mañana en el Jardín Botánico, que está sobre calle Salto Tobogán, entre San Estrecho y Cícer. Durante la jornada se abordarán aspectos vinculados con la selección y preparación del suelo, métodos de siembra y cuidados, manejo natural de plagas y elaboración de compost a partir de residuos orgánicos. Además de los contenidos teóricos, el taller tendrá una instancia práctica para facilitar la incorporación de herramientas que puedan aplicarse en la producción de alimentos en el hogar. Actividad gratuita, cupos limitados. Al finalizar, se entregarán kits de semillas a quienes asistan. La inscripción previa es obligatoria, se realiza mediante un formulario que está en la página del Gobierno de la Ciudad, sección Noticias. Para consultas, se pueden comunicar con el Área de Desarrollo Agropecuario, que está en la Rea 625, esquina Chaco, al teléfono 45-4100, interno 1277. Monchito Merlo.

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La música en De Allá y Te. Escuchábamos a este grande de nuestra música, nada menos que Monchito Merlo. Este último tema junto a Cacho Deicas, Santa Fe. Anteriormente fue Al Galope. Son las 14 horas con 35 minutos en los estudios de Radio Show Oberá. 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El número de celular para que estemos comunicados en esta tarde durante este espacio es el 3755-340422. Es solamente para mensajes de texto. No recibimos llamados ni mensajes de audio hasta finalizado el espacio. Allí sí, no hay problema, pero durante el espacio no podemos. Sí, leemos los mensajes de texto, SMS o WhatsApp. 3755-340422.

Anduvieron por el centro, me imagino. Hermoso día para caminar un poco, para disfrutar de nuestra ciudad en un día hermoso, un día de invierno, pero muy lindo. La temperatura que corresponde a la época y mucho sol. El centro está a puro color porque hubo un

un curso de ornamentación relacionado con la Fiesta Nacional del Inmigrante. Así que el Centro Cívico luce esa ornamentación. A cada cuadra podemos ir descubriendo algo diferente. Eso estuvo desde pocas horas del inicio de la 46ª Fiesta Nacional del Inmigrante. El Centro Cívico ese día amaneció engalanado con banderas, banderines, pasacalles de las colectividades que componen la Fiesta Nacional del Inmigrante. El trabajo estuvo a cargo del personal de la Dirección de Turismo, Recreación y Cultura y de Obras Públicas, que se encargaron de la ornamentación alusiva al evento.

Desde el Departamento de Promoción de Salud informan que hubo un taller sobre salud sexual y prevención de la violencia en el noviazgo. Muchos jóvenes participaron de esta charla-taller. Acá se han combinado el Departamento de Promoción de la Salud con la Defensoría del Pueblo. Esta charla-taller fue destinada en principio a los estudiantes del IPET. La propuesta tuvo como objetivo acercar a los adolescentes, a los jóvenes, información y herramientas que contribuyan a la construcción de vínculos saludables, al reconocimiento y a la prevención de situaciones de violencia y al cuidado integral de la salud sexual. Durante el encuentro se abordaron diferentes aspectos vinculados al cuidado y a la prevención, el consentimiento, las señales de alerta presentes en las relaciones que pueden resultar perjudiciales y los mitos asociados al denominado amor romántico. También se brindó información sobre los espacios de acompañamiento y contención que están disponibles en la ciudad destinados a adolescentes y jóvenes. Este tipo de iniciativas busca generar espacios de diálogo, de reflexión, promoviendo que los estudiantes puedan identificar situaciones de riesgo, conocer sus derechos y contar con herramientas para tomar decisiones responsables respecto de sus vínculos y su salud.

han estado, me imagino, en alguna de las jornadas que ya se verificaron en el Parque de las Naciones, algunas de las jornadas de la Fiesta Nacional. ¿Hay algo que destacó como una buena iniciativa, otra cosa más, otro atractivo más dentro de la Fiesta del Inmigrante? Intervenciones culturales en el Museo Histórico del Parque de las Naciones, por ejemplo. Un escenario vivo para la creación y la identidad local. En el marco de esta fiesta, el museo que está ubicado allí en el predio suma una propuesta cultural que busca poner en valor el talento artístico local y regional, generando un espacio de encuentro entre artistas, vecinos y visitantes. El espacio está ubicado frente al Museo y Archivo Histórico. Se consolida como un escenario abierto y dinámico para la expresión cultural de la ciudad. A través de las intervenciones culturales se propone visibilizar tanto a talentos emergentes que comienzan a transitar sus primeros escenarios, como a artistas y referentes con una amplia trayectoria que representan a la ciudad y llevan su arte a distintos lugares. La iniciativa reunirá a alumnos de talleres locales, integrantes de la Asociación de Músicos Independientes y artistas de reconocida trayectoria, ofreciendo una programación diversa que contempla distintas disciplinas y géneros, entre ellos folclore, rock, pop, música melódica, teatro y títeres. Así, el museo se transforma durante la fiesta en un punto de encuentro donde la cultura local adquiere protagonismo y se convierte en una experiencia para compartir con toda la comunidad y quienes visitan la ciudad. Esto ya comenzó el jueves pasado, pero, por ejemplo, hoy tenemos actividad. A las 5 de la tarde, Marabunta, títeres comunitarios. A las 7 de la tarde, Noche de Música Popular. Estará Grupo Por el Camino, Cherno, Alma en Tres. El martes 8 de septiembre es la próxima reunión, el próximo evento allí. 7 de la tarde, Grupo de Teatro Expresiones. Viernes 11 de septiembre, 7 de la tarde, Noche de Rock y Fusiones. Ahí estará Rock Kids. A ver, llámalo en castellano, Rock Kids. Jam Moa, también. Desde la organización se invita a toda la comunidad y a los visitantes de la Fiesta Nacional del Inmigrante a que se acerquen al Parque de las Naciones, a que disfruten de estas propuestas y acompañen a estos artistas que serán protagonistas de las jornadas programadas. Arte, música, teatro, expresión diversa, se encuentran en un mismo escenario para celebrar nuestra identidad y seguir fortaleciendo la cultura local.

El supay del chamamé en dos temas, Levantando el avispero, y a continuación fue Campesino y buen amigo. 14 horas 49 minutos en los estudios de Radio Show Oberá.

Siguen las noticias desde el Parque de las Naciones. Se ha inaugurado la muestra Hilos que cuentan historias, un viaje por el universo textil. El Museo y Archivo Histórico del Parque de las Naciones estaba presentando una nueva muestra temporaria que invita a recorrer la historia, la identidad y las tradiciones de las colectividades a través del universo textil. ¿Cómo es esto? Cada hilo, dice la nota, cada tejido, cada pieza textil, guarda una historia. A través de ellos es posible acercarse a las raíces de quienes llegaron a nuestra ciudad, conocer sus costumbres, recuperar prácticas y conocimientos que forman parte de la identidad cultural de Oberá y de su comunidad. La muestra propone un recorrido por el universo textil, entendido no solo como una expresión artística y artesanal, sino también como un vehículo de memoria, de identidad y transmisión cultural. Los textiles permiten así reconstruir historias familiares y colectivas, reconocer tradiciones, descubrir los vínculos que se fueron construyendo entre las distintas culturas que conforman nuestra comunidad. La inauguración se realizó el día viernes 4 a las 5 de la tarde en el Museo y Archivo Histórico del Parque de las Naciones. Esta actividad forma parte de aquellas previstas durante la Fiesta Nacional de los Inmigrantes.

Hay otra actividad también ecológica que llega desde turismo. No, esto está pasado de fecha. Bueno, no hay otras novedades aparte de las que ya estuvimos mencionando el día de ayer sobre lo que tiene que ver con el día a día de nuestra ciudad. Por lo pronto, diremos que el día de hoy tenemos una agenda bastante interesante en cuanto a espectáculos, a muestras, a distintas actividades, aparte de las normales, comunes, por ejemplo, la atención en las casas típicas, eso ya todos los días. Pero día a día varía la programación y hay que estar atento a eso, porque por ahí hay algún aspecto que nos interesa en particular. Así que ya enseguida nomás le vamos a comentar la programación para el día de hoy. Lo vamos a hacer ya pronto porque estamos avanzados en la tarde y por ahí alguna actividad ya estará dando comienzo en un rato.

Para hoy, domingo 6, la actividad lleva como membrete titular Pequeñas Raíces, Noche de Sabores y Cultura. Y también la programación de la Maratón del Inmigrante en su 40ª edición. La apertura del predio fue a las 10 de la mañana. Recuerden que todas las entradas incluyen el acceso al predio y al espectáculo. El costo de las entradas generales, jubilados y menores de 9 a 13 años es de 10.000 pesos. 12:30 horas fue la entrega de premios a la Maratón del Inmigrante en el escenario alternativo. Así que desde las 2 de la tarde, hace ya casi una hora, ha comenzado la tarde de los niños en el escenario mayor. El Centro Polivalente de Arte de Oberá es la institución invitada. El Ballet Infantil Colectividad Alemana Oberá, Berges Meinich, supongo que se pronunciará así, Ballet Infantil Colectividad Checa Oberá, Lipa, Kalena, Ballet Infantil Ucraniano, también invitado de nuestra ciudad, a las 3 y 20 estará el Ballet Infantil de la Colectividad Nórdica, de nuestra ciudad. La colectividad lleva por nombre Den Nordiska Dansgruppen. Luego le tocará al ballet infantil de la colectividad japonesa de la ciudad Imawari y Tenkyo Daikyo. Ese es el nombre. El ballet infantil colectividad brasileña Oberá Mocidade. La Escuela Municipal de Danzas, grupo infantil, está invitado también, y que llegan desde Campo Ramón. A las 16:40 le tocará el turno al ballet infantil de la colectividad italiana de nuestra ciudad, Il Giardino d'Italia. El ballet infantil de la colectividad polaca, Spit Nasa Malaposka. Bueno, disculpen, pero no sé tanto idioma, apenas si puedo manejar algo del castellano, ¿no? Ballet infantil de la colectividad árabe de Oberá, Takaut Arab, así se llama. 17:40 horas, El Fogón, grupo infantil municipal de danzas folclóricas argentinas, también invitado, llegan desde Mártires, Misiones. Luego habrá un intervalo de tiempo y comenzará el Domingo de Sabores y Cultura. A las 7 de la tarde, el cuadro apertura. 7:25, presentación de Reyes Mayores y Principitos de las colectividades. Paixão Cortés, grupo de danzas de la República Federativa de Brasil, también invitados, que llegan desde Caixas do Sul. 20:15 horas. Segunda presentación de las soberanas de colectividades. Luego, ballet colectividad árabe de nuestra ciudad, Takaut Arab. El ballet de la colectividad polaca, también de nuestra ciudad, Spit Naksa Malapolska. Ballet colectividad ucraniana de Oberá, Barmok. A las 22:20, Monje y Alegre Quinteto. A las 22:50, la actuación de Pilar Paredes. Bueno, ahí tienen un pantallazo general de las actividades de ahora hasta la medianoche, ¿no? Así que, a disfrutar de la Fiesta Nacional del Inmigrante.

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La música en De Allá, y te escuchábamos a Enrique Coco Gallo, Media Hora de Suerte, un chamamé de Tránsito Coco Marola y Constante Aguer. A continuación fue Enrique Coco Gallo también, su conjunto, Mi Guayaca, chamamé de Enrique Coco Gallo. 15 horas 2 minutos en los estudios de Radio Show Overa.

Hoy, 6 de septiembre, es el Día Mundial del Daltonismo o la acromatopsia. Se celebra este día porque coincide con el cumpleaños de un hombre que cambió la forma en que vemos el mundo, John Dalton. ¿Quién fue? ¿Qué tiene que ver con el daltonismo? Él nació el 6 de septiembre de 1766. Fue un científico que en su época hizo un descubrimiento sorprendente. El daltonismo existe. ¿Cómo llegó a la revelación? Resulta que tanto él como su hermano veían los colores de manera diferente al resto del mundo. Dalton pensó que tal vez tenían un líquido azul en los ojos. Cuando falleció, dejó sus ojos a la ciencia para que la humanidad pudiera comprender esta peculiaridad. Sorprendentemente, la ciencia no pudo desentrañar el enigma de sus ojos. Sin embargo, Dalton tenía razón al sospechar que el daltonismo era hereditario, y más de 150 años después, la evidencia del ADN confirmó que había heredado esta particularidad. Hoy es el Día Nacional de las Relaciones Públicas. Se celebra en nuestro país, llamándose de esta forma a la práctica de comunicación entre las empresas y la gente, ya sean clientes, periodistas, políticos o público en general. Por eso, todos los negocios necesitan de las relaciones públicas, sin importar su tamaño o área. Más específicamente, las relaciones públicas, conocidas como RRPP, hacen referencia a las estrategias que están diseñadas para gestionar la información de una empresa mediante el uso de plataformas mediáticas y de comunicación. Esta práctica busca obtener una óptima interacción entre una marca y las personas que interactúan con ella. El origen de la celebración se dio en 1979, cuando se fundó la Asociación Argentina de Profesionales de Relaciones Públicas. El 6 de septiembre de aquel año, se fusionaron las dos entidades decanas de las relaciones públicas en nuestro país. Por un lado, la Asociación Argentina de Relaciones Públicas, AARP, fundada en 1958, y por otro, el Círculo Argentino de Profesionales de Relaciones Públicas, fundado en 1961.

Vamos por música. Entre mate y rancho se llama el tema que escucharemos a continuación.

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Cada primer domingo de septiembre en nuestro país se celebra o se recuerda a esas mujeres que ocuparon un lugar tan pero tan especial, en algunos casos, llegando a ser una especie de segunda mamá, las tías. Ellas tienen así un papel de suma importancia en las familias, por ello es que en reconocimiento el calendario argentino decide dedicarles un día especialmente. Si bien no hay ningún motivo histórico que justifique estas efemérides, en algunos sitios de internet mencionan otra fecha, los argentinos aprovechan la ocasión para dedicar el día y celebrar a esas personas tan incondicionales como son las tías. Otros países han decidido celebrar el Día de los Tíos el 5 de noviembre, por ejemplo.

¿Qué se consigue de las tías? Por ejemplo, apoyo emocional, consejos. Ofrecen un espacio seguro para hablar de problemas o de inquietudes con un poco más de soltura que en una conversación más grave con los padres, ¿no? Cuidado y acompañamiento también ayudan en la crianza y el entretenimiento de los sobrinos cuando los padres no están disponibles. Mediación y guía actúan como referentes en situaciones familiares conflictivas y complejas. Este reconocimiento se refleja en la celebración, donde es común enviar saludos, tarjetas o pequeños regalos a las tías para expresar gratitud y afecto. El 5 de noviembre, también como fecha fija, se celebra en algunos países porque lo vinculan a la tradición del culto católico que recuerda a Santa Isabel, madre de San Juan Bautista y tía de Jesús. En cambio, en nuestro país, la fecha, como dijimos antes, es más flexible, se centra en el valor familiar y afectivo de las tías, sin un trasfondo religioso. En resumen, el Día de la Tía, en nuestro país, es una efeméride que celebra la cercanía, el cariño y la importancia de las tías en la vida familiar, destacando un papel como figuras de apoyo y también de afecto en el hogar.

Hay un artista muy querido en el litoral porque nos dejó hermosas piezas musicales litoraleñas. Juan Carlos Mareco. Él nos habla en esta pieza musical de su tía Renuncia.

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Juan Carlos Mareco, Mi tía renuncia. A continuación fue Simplemente, de Roberto Viera y Roberto Zacarías, interpretado por la nueva fuerza del chamamé.

15 horas 24 minutos en los estudios de Radio Show Oberá. Los grandes artistas dejan huella, dejan su obra, dejan su trabajo, una trayectoria, y quedan en el afecto de aquellas personas con las que han compartido su arte. Vamos a recordar a un grande de nuestra música litoraleña. Su nombre, Álvaro Copello. Acordeonista, compositor, Álvaro Florencio Copello nació el 6 de septiembre de 1935 en Puerto Las Cuevas, departamento de Diamante, provincia de Entre Ríos. A los 12 años comenzó a aprender el acordeón a piano en su pueblo natal con el profesor Oscar Cabrera. Con él integró el conjunto que actuaba por esa zona. En 1949 se radicó en Buenos Aires para continuar sus estudios de música. Cuando contaba 16 años, integró la orquesta característica Fulgores de Galicia, dirigida por el maestro Cándido Vidal, con quien actuó 2 años. Cuando tenía 18 años de edad, se relacionó con cultores de la música litoraleña, pasando a integrar el conjunto correntino de Héctor Márquez por espacio de 2 años. Ya, al transcurrir el tiempo, 1958, se incorporó en el conjunto de la cancionista chaqueña Angelita Lescano, donde actuó hasta el año 1960.

0: Álvaro Copello, para vos, Ana, una ranchera que le pertenece junto a Enrique Sena. 15 horas 28 minutos en los estudios de Radio Show Oberá. Estamos recordando la trayectoria, el legado de un grande de nuestra música, don Álvaro Copello. Paralelamente a las actividades que nombrábamos hace minutos con Angelita Lescano, realiza presentaciones con la Embajada Cartelera Correntina, dirigida por el artista bonaerense Leopoldo Polito Castillo, con presentaciones en las principales pistas de aquella época y audiciones en Radio Porteña de Buenos Aires. Con Castillo registra grabaciones varias que fueron de mucho éxito. También integra el conjunto guaraní de Pedro de Ciervi durante un año y medio. Junto a este gran artista pasan a integrar el trío Tarahui, que estaba dirigido en ese entonces por Pedro Sánchez. Con ese trío registra para el sello H&R los discos Glorias del Tarahui, donde se incluye un chamamé de su autoría denominado Hermanos Alí. También otro, Correntinas, donde se incluye una obra que le pertenece Caraí Felipe, y Mensajero Guaraní, donde graba Barrio Las Cuevas, chamamé que compusiera con Sánchez y de Ciervi. Luego pasa a integrar el conjunto de su comprovinciano Julio Luján, en el que permanece por espacio de 2 años. Con el cantor del litoral registra grabaciones para el sello Paté. A fines del 63 forma su propio conjunto, realizando extensas giras por el interior del país y presentaciones en las principales pistas chamameceras de Buenos Aires. A mediados de la década del 60 recibe la invitación del gran cantante correntino Juan Ronald Ferrau, Juancito el Peregrino, con quien inicia una colaboración que con intermitencias se extendió hasta el año 1985. Con Juancito graba 10 discos. Estos registros tienen aportes de su autoría como Cambá Daniel, Turco Milicio, Cocholo Jiménez, El Ñato Carapé, Tecleando la Verdulera y Ahí va Camilo Gronda. Este tema también lleva su firma.
1: ¡Hijo!
2: ¿Qué te pasa, hija?
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Don Álvaro también acompañó a Coco Díaz. Hay mucha discografía, mucho material, donde se nota a este artista en su participación con Coco Díaz, ¿no? Coco Díaz capta la atención ya con su humor, pero siempre está esa presencia de el gordo Copelo, como le llamaba Coco Díaz. Estuvo con el cantautor santafesino realizando muchas grabaciones y también realizando giras al exterior de nuestro país. Al principio de la década del 70, Álvaro participó de actuaciones y grabaciones junto a su comprovinciano Abelardo Di Motta. En estos registros, editados por el sello Magenta, Álvaro Copelo compartió la grabación junto a grandes del género como Julio Luján, Juancito el Peregrino y Rogelio Cocosini. Inspirado compositor, llevan su firma obras como Pago de Allén, Mi Retorno, Nostalgias de un Chaqueño, Mis Amores, Estancia el Paisanito, Don Pancho, Mi Tostado Pico Blanco, Doña Nicasia y Enlazando el Ayer, por citar algunas. Retirado de los escenarios, don Álvaro Copelo falleció en Buenos Aires el 28 de octubre de 2014. Había nacido un día como hoy, en 1935.

La música de allá y te, La Gallina de Pablo Copelo y Carlos Mesa por Juancito el Peregrino y Álvaro Copelo. También la compañía de Luis Santa Cruz en ese tema. 15 horas 39 minutos en los estudios de Radio Show Oberá. Vamos a ver qué hay en la parte deportiva. Para eso incursionamos una página que es máster en cuestiones del deporte, TIC Sports. Nos indica en primer término la agenda futbolera para esta tarde. 14:45 dio comienzo Rosario Central versus Newell's. Fue transmitido, es transmitido por TNT Sports Premium. A las 5 de la tarde tenemos a Lanús versus Defensa y Justicia, ESPN Premium. También 5 de la tarde, Central Córdoba versus Independiente. Transmitido por TNT Sports Premium. A las 7 de la tarde con 15 minutos, el bocadillo de hoy. River Plate versus Independiente de Rivadavia. Será transmitido por TNT Sports Premium. 21 a 30 horas, Racing Club versus Atlético Tucumán. Transmitido por ESPN Premium.

Bueno, es inevitable tener que hablar de los primos. A ver, ¿cómo van a formar para este partido que se avecina? Luego del debut, con triunfo ante Banfield, Poncio ya tiene el equipo en mente para ir en busca de los 3 puntos en el Monumental. Va a recibir entonces River, hoy a Independiente Rivadavia de Mendoza, en su casa, desde las 7 de la tarde con 15 minutos. Es por la 8ª fecha del torneo clausura. Leonardo Poncio termina de definir el equipo, aunque todo indica que mantendrá la base que viene de vencer 3-2 a Banfield en su debut como entrenador interino. Lo más probable es que se repita entonces la misma formación. La principal duda estaba en el medio campo. Tenía como protagonista a Aníbal Moreno. El volante continúa trabajando de manera diferenciada por la contractura lumbar que lo dejó afuera del partido ante Banfield, y el cuerpo técnico no pretende arriesgarlo si no está recuperado al 100%. Sin embargo, ya con el partido a la vuelta de la esquina, su panorama no mejoró como se imaginaba y todo indica que no llegará. En ese sentido, Fausto Vera volverá a ocupar el puesto de volante central de River. El ex argentinos tuvo una buena presentación en esa función ante el taladro y además reconoció que se trata de su posición natural. Su rendimiento también le da margen a Poncio para manejar con cautela la recuperación de Moreno. De no mediar imprevistos, entonces, la formación de River no tendría cambios. Sería la misma que jugó en el sur, con Thiago Almada más centralizado en 3/4 de cancha. Lucas Martínez Cuarta, que finalmente continuará en el club después de muchas idas y vueltas sobre su futuro, se recuperó bien de la molestia que tuvo en el duelo pasado y está a disposición del entrenador interino, que ya le demostró su apoyo incondicional. Bueno, vamos a la probable formación. Santiago Beltrán, Gonzalo Montiel, Lucas Martínez Cuarta, Nicolás Otamendi, Marcos Acuña, Fausto Vera, Tobías Andrada, Tomás Galván, Ángel Correa, Thiago Almada y también Sebastián Driussi. Director técnico, Leonardo Poncio. Hora entonces, 19:15. 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Árbitro, Nicolás Ramírez. Estadio Monumental. Vamos por la música de la hermana República del Paraguay.

Lisa Abogado, es linda nuestra tierra. El tema lleva la firma de Eladio Martínez y Manuel Frutos Pané. Anteriormente Alberto de Luque y Amambay Cardoso, de Jurumbité, de Emiliano Fernández y Mauricio Cardoso Ocampo. Quince horas 49 minutos en los estudios de Radio Show Oberá.

Estamos con las noticias del ámbito deportivo. Vamos al automovilismo. ¿Cómo me recuerda a Lole lo que le pasa al Franquito, eh? Porque le pasa de todo, pobre. De tercer puesto a décimo sexto, el despiste que condicionó la carrera de Colapinto en Monza. El argentino había conseguido avanzar hasta la tercer posición tras una gran largada en la reanudación, pero perdió el control al defenderse y terminó en la leca. Volvió a la pista en décimo sexto lugar y debió afrontar una carrera cuesta arriba. El piloto de Alpine no pudo ocultar las lágrimas tras haber finalizado noveno en el Gran Premio de Italia. Largó séptimo, llegó a estar tercero y ese despiste lo condicionó. Muy frustrante, expresó.

Franco vivió un gran premio de Italia de Fórmula 1 repleto de emociones. Pasó de un breve tercer puesto parcial a un despiste que casi lo deja fuera de todo, y del puesto 16 a una remontada que lo dejó con 2 puntos en el noveno puesto. Se bajó del auto entre lágrimas y dijo que fue un grave error. El triunfo quedó en manos del local Kimi Antonelli, líder cómodo del campeonato con Mercedes, quien largó en el fondo e hizo historia. Una carrera dura, muy frustrante. Tenía una gran oportunidad y no la aproveché. Triste. Podría haber sido una gran carrera. Un grave error. Desaproveché una gran oportunidad para el equipo y para mí. Un poco triste. A aprender de esto, sentenció Colapinto una vez concluida la carrera entre lágrimas y muy compungido. En tanto, su compañero de equipo, Pierre Gasly, culminó séptimo luego de largar en la pole.

Nos salimos un poco del ámbito deportivo en cuanto a las noticias y volvemos a la temática que nos ocupa a todos aquí en Oberá. Entramos a la página de El Territorio. Hay una noticia interesante porque se estuvo haciendo un relevamiento en días anteriores, voluntario, pero para tener ciertos datos. Y aquí habla de esa actividad en una nota del Territorio. Reconocieron a 6 inmigrantes con más de medio siglo de residencia en el país. El reconocimiento se realizó durante el acto por el Día del Inmigrante en el Parque de las Naciones de nuestra ciudad. Fueron distinguidos ciudadanos provenientes de Brasil, Paraguay y Dinamarca por sus historias de vida y su aporte a la comunidad. 6 inmigrantes con 50 años o más de residencia en el país han recibido los diplomas de reconocimiento durante el acto por el Día del Migrante, días pasados. Esto fue realizado en el escenario alternativo del Parque de las Naciones, en el marco de la 46ª Fiesta Nacional del Inmigrante. ¿Quiénes fueron los homenajeados? María Sonco, 80 años. Nilton Buchs, 61. Teresiña Cándidas Berlíndez y Rosas de Limas Oliveira, 104 años. Todos provenientes de Brasil. También recibieron sus diplomas Sebastiana Isabel Urizar, 95 años, inmigrante paraguaya, y Mariana Hart, 78 años, oriunda de Dinamarca. Esta entrega constituyó uno de los momentos centrales de la ceremonia y permitió poner en valor las historias de quienes dejaron sus países de origen para establecerse en nuestro país. Sus trayectorias representan las distintas corrientes inmigratorias que contribuyeron a la conformación social y cultural de Oberá y de Misiones. Durante el acto también se recordó a Teófilo Ángel García, inmigrante español y presidente de la comisión organizadora de la primera edición de la Fiesta Nacional del Inmigrante. En su homenaje se entregó un reconocimiento que fue recibido por su esposa y otros familiares.

Otra nota bastante pintoresca del territorio nos habla de los nórdicos. El título de la nota: de los abuelos nórdicos a los vikingos, protagonistas de la fiesta del inmigrante. Entre las historias que se hallan en el Parque de las Naciones hay una muy taquillera. Es la de Carlos Vick y Raúl Sixten, con sus vestimentas vikingas y llamativos cascos. Son requeridos para fotos, para redes, y de esta manera homenajean sus orígenes. Entre cascos, barbas, escudos, vestimentas que remiten a los antiguos pueblos nórdicos, estos dos personajes, vamos a decirlo así en una forma afectuosa, ¿no?, Carlos Vick y Raúl Sixten, recorren las calles de nuestra ciudad recuperando una parte de su historia familiar. Detrás de esa particular indumentaria hay generaciones que llegaron desde tierras lejanas y que con el paso del tiempo fueron dejando su huella en la ciudad. Los protagonistas de esta historia son nietos de inmigrantes nórdicos y llevan apellidos que para muchos sobereños forman parte de la propia geografía de la ciudad. Apellidos que también denominan barrios y que recuerdan que la historia de la inmigración no quedó en los libros. Pasó a ser parte de la comunidad y se encuentra en lo cotidiano y en las tradiciones que todavía se celebran. Nosotros participamos porque no somos muchos los vikingos que estamos acá y entonces nos anotamos para colaborar con la colectividad, con Top Vic a el territorio. Pero alcanza con recorrer el predio para comprobar que, al menos durante la fiesta del inmigrante, los vikingos son cada vez más. Hay muchos más vikingos ahí adentro dando vueltas y caminando por acá para sacarse fotos, agregó entre risas.

La mítica imagen que estamos haciendo mención a estos dos señores vestidos a la usanza de lejanos tiempos de los nórdicos. Bueno, dice el territorio que esta imagen también encontró un lugar en la cultura popular, de la mano de la literatura, del cine, de las series, que en los últimos años, ustedes saben, ha tomado vigencia. Volvieron a poner en escena a los guerreros nórdicos. De esta manera, la figura del vikingo resulta familiar para grandes y chicos. En Oberá, esa fascinación se mezcla con algo mucho más cercano, la posibilidad de encontrarse con una representación de las raíces de quienes alguna vez llegaron a estas tierras. Los personajes vikingos disfrutan de ese encuentro. Nos divertimos, esa es la función, divertirse, resumió Carlos. En tanto, Sixten también destacó la respuesta del público durante el desfile. Los aplausos, las fotografías y el cariño de quienes se acercan a formar parte de una escena que se repite a cada paso, todas las personas que estaban a los costados de la avenida se sentían identificadas con nosotros y con toda la colectividad, señaló.

Vamos por más música. ¿Qué les parece si escuchamos algo que, bueno, se relacione con la temática que estos días, bueno, va a ser cosa de todos los días hasta el próximo domingo? La temática inmigrante.

0: La Fiesta Nacional del Inmigrante honra el aporte histórico y cultural que los inmigrantes tuvieron y tienen en el país, sobre todo si pensamos en la provincia de Misiones. Misiones es la caja mágica que nos hace vivir la alegría de encontrar nuestras raíces y ser completos.
1: No es una fiesta más, es una fiesta muy especial que, como decían bien, tiene 16 fiestas adentro de una fiesta,
2: claro,
1: que es cada una de las colectividades. Nosotros tenemos gente de 80, 90 años que sigue yendo a las colectividades.
2: Wow.
1: Y tenemos nenitos recién nacidos,
2: sí,
1: con sus trajes típicos, desfilando en sus cochecitos, recorriendo el predio. Y eso, la verdad, que te das cuenta cómo es algo del pueblo, algo de la ciudad, algo de,
2: del país. La bonito. Fiesta Nacional del Inmigrante es la fiesta más importante del país. Y así es.
3: Vitambach, Praya, los Parque de las Naciones, Fiesta Nacional del Inmigrante, miente, Shutme Gorzhechnia, Shetachena, 2-7 Maste Gorzhechnia, Yedena Shetni, Mushicha, Shiehach, Tagnaprade, Yedena Shepain, Yeden Argentinski, Alemosheche, Tagnaprade, Zich, Tim Schwienten, Barth,

La música en De Allá y Te. Escuchábamos de un trabajo que realizó la Secretaría de Estado de Cultura de la provincia de Misiones. En primer término, la polquita. No, a ver. El tema fue, sí, Polquita del Inmigrante, Cerro Azul. Y a continuación, los Weyant, homenaje a los alemanes del Volga. ...16:06 en los estudios de Radio Show, o era,

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Vamos a hacer un pequeño repaso de la programación del día de hoy, domingo 6. Pequeñas Raíces, Noche de Sabores y Cultura. Se está desarrollando la primer parte que se relaciona con los más pequeños, ¿no? Ya estuvieron muchos ballet infantil, todavía falta. Esto va a seguir hasta aproximadamente las 19 horas, ¿no? A las 17:40, por ejemplo, estará El Fogón, un grupo infantil municipal de danzas folclóricas argentinas. Ellos llegan desde Mártires. Antes, a las 16:40, el ballet infantil de la colectividad italiana de Oberá, Il Giardino d'Italia. El ballet infantil de la colectividad polaca Oberá, Spit Naxa Malapotska. El ballet infantil de la colectividad árabe, Takaur Arab. Y bueno, si vamos más para atrás, tenemos también la participación del ballet infantil de la colectividad japonesa, de la colectividad brasileña, de la Escuela Municipal de Danzas de Campo Ramón, por ejemplo. Si no actuaron ya, estarán por hacerlo en cualquier momento. Esto va a ir hasta las 7 de la tarde. A esa hora está el cuadro de apertura del Domingo de Sabores y Cultura. A las 19:25, la presentación de los Reyes Mayores y los Principitos de las colectividades. Y a continuación, Paixão Cortés, grupo de danzas de la República Federativa de Brasil, que están invitados. Caixas do Sul es su origen. 20:15 horas, segunda presentación de las Soberanas de Colectividades. Ballet de la colectividad árabe, Takaur Arab, de nuestra ciudad. Ballet de la colectividad polaca, también de aquí, de Oberá, Spit Naxa Malapotska. Ballet de la colectividad ucraniana, de Oberá, Barmok. A las 22:20, Monje, Alegre Quinteto. A las 22:50, el plato fuerte de esta noche, Pilar Paredes.

nuestros abuelos, bisabuelos, aquellos que llegaron con las corrientes migratorias, se los suele pintar bajando de un barco, llegando allende el mar. En esa época no habían aviones, por lo menos de línea comercial. El viaje era en barco. Y bueno, llegaban a nuestras tierras, traían lo justo. Además, en sus sentimientos, en sus objetivos, en sus planes, estaba desarrollar una vida, progresar, fundar una familia, descubrir esta tierra nueva para ellos. Y entre lo poco que traían, tal vez traían un instrumento musical. Tal vez traían perdido en algún bolsillo la semilla de aquel árbol que quedó en la casa familiar, en el patio, allá en la vieja Europa. Y cuando aquí ya estaban ubicados, esa semilla fue plantada y se esperó que germinara, que se desarrollase. Y ese árbol es muy probable que se constituyó en el enlace emocional para aquella persona entre su realidad en ese momento y su historia, su origen. Un árbol. Algo tan sencillo, ¿no? Un árbol.

0: Los gringos interpretaron El árbol de mi abuelo y a continuación fue la Orquesta Folclórica de la provincia de Misiones. Interpretaron De los gringos, una pieza musical que lleva la firma de Elena Jungluk. ...16:19. Es el momento de la despedida, chamigo. Así que el reencuentro va a ser, si tu palo permite, el próximo sábado. El sábado es a las 6 de la mañana. Allí les traeremos nuevas brisas litoraleñas de allá y té. Una semana cargada de actividades, de música, de espectáculos, de cosas para ver, tal vez hacer una recorrida buscando algo en especial o simplemente esperar que nos sorprenda algo que encontramos en esos tantos stands que están desparramados por el parque e incluso en los galpones, ¿no? ¿Cuántas cosas hay allí? Algunas útiles, otras simplemente para deslumbrarnos un rato. Mucha gastronomía, ropa, cultura. Bueno, hay para nutrirse desde todos los flancos. Así que espero que sea una semana productiva para quienes visiten el Parque de las Naciones en esta 46ª Fiesta Nacional del Inmigrante. Nuestros anhelos, que estén bien, que disfruten, que estos días acompañen las actividades que tengan prevista y que sea todo con alegría, con buena disposición. La despedida, como es habitual, con humor. Hoy viene Sandy a hablarnos un poco del humor de las colectividades. Estamos hablando de la fiesta del inmigrante, ¿no? Bueno, Sandy nos va a hablar de algo parecido, ¿no? Algo que tiene que ver con las colectividades, con los países. Hasta el próximo sábado, chamigo. Abrazo. Abrazo y zapucay.
1: Qué importante que es el mensaje cuando se lo pueda hacer llegar. Pero este piel roja se le ocurre llegar ante el registro civil y dice: vengo a cambiarme el nombre porque ser muy largo. Yo querer mandar mensaje, más largo mi nombre que el mensaje. ¿Y cómo se llama usted? Águila blanca caída del nidro del cedro azul de la alta montaña nevada, detrás del cañón del Colorado colindante con el Canadá. ¿Y cómo se quiere llamar? E-mail.
2: Amigas, amigos, aquí estamos para estar al servicio de la risa. El métier mío es de buscar canciones de distintas latitudes del mundo y me gustaría que ustedes viajaran conmigo, por ejemplo, a México, que es un pueblo que llora de alegría y canta de dolor. ¿Les parece bien? Para después contarles los chistecitos. Si, por ejemplo, usted escucha que están cantando y dicen: Jalisco, Jalisco, tú tienes tu novia, es Guadalajara.

0: más. Ay, no más. Y aquí vienen los cuentos. Padre, madre, hijo mexicano van caminando por Avenida La Reforma en México. Y el niño al ver un automóvil le dice al padre: papá, ¿qué es eso?
1: Pues qué sé yo.
0: Al rato, papi, ve un avión, ¿qué es eso?
1: Pues qué sé yo.
0: La madre dice: deja a tu padre tranquilo, niño. Y el viejo dice:
1: deja que el niño se instruya.
0: ¡Qué hermosura! ¡Guadalupe! Era una mujer muy linda y querida, Guadalupe, en ese pueblo. Y de un síncope cardíaco dejó de existir el esposo. Estaban preocupados. Dice: ¿cómo le avisamos? Ella que también sufre de taquicardia. Yo sé cómo se lo voy a decir. Se acercan y dicen: Lupita, ¿su marido tiene seguro de vida? Sí, pues vaya a cobrarlo. ¡Qué forma de decírselo tan lindo! Bien. Sin herir susceptibilidades ni credos religiosos, en un avión de transportes aéreos mexicanos sube un dignatario de la iglesia, un obispo, y en pleno vuelo viene el comisario de a bordo y dice: Excelencia, ¿se me toma un whiskycito? ¿A qué altura estamos yendo, hijo? A 9,000 metros. Sírvemelo bien purito. Al rato: Excelencia, ¿ya se me está tomando otro whiskycito? ¿A qué altura estamos yendo, hijo? 11,000 metros. On the rocks, 2 cubitos. Al rato: purpurado de la iglesia católica azteca, ¿ya se me está mandando otro whiskycito? ¿A qué altura vamos, hijo? 14,000 metros. No, tráeme una naranjada, no vaya a ser que por aquí ande el jefe. ¡Lindo México de mis amores! Tenemos para contar algo de Israel, un pueblo que le canta al amor, le canta a la paz, y en retribución le traemos esto que dice...

Gracias, gracias. Y ahora tengo que contar un cuento judío. ¿Qué destino los judíos? Ni bien nace, le están sacando el cuero, ¿vio? Hola, ¿con el rabino? Sí, no corte, por favor. Irritadísimo de escuchar llorar al hijo, le decía, ¡Yankele! No llores más, sino próximo domingo no te voy a llevar a ver tomar helado. Papá, ¿me deja mirar la televisión? Bueno, pero no la enciendas. Cuando llegan las fiestas de fin de año, obviamente hay que hacer regalos. Samuel sube a la terraza, pega 3 tiros, dice, ¡se suicidó Papá Noel! ¡Qué lindo! Vamos a vivir, ¿para el lado de España les gustaría ir? Con una guitarra y un par de palillos nació el paso doble flamenco y cañí. Y dice la historia

0: soy español y por eso yo lo llevo dentro de mi corazón. ¡Ole, ole, ole, ole, ole! Gracias, gracias, lindo. Gracias. Un aplauso lindo para los señores músicos. ¡Qué calidad, hermano! ¡Qué bueno! Había empezado el partido y llega el gallego. Oye, ¿cómo van? 0-0. ¿Ya? Felipe, ¿cuánto es 5 por 8?
1: 40.
0: ¿Te pasaste?
1: 39.
0: Pobre gallego. Trabajaba de sepulturero en un cementerio. Un gallego estaba arreglando las ornamentaciones de unas tumbas y siente: ¡auxilio! ¡Sáqueme de aquí! ¡Auxilio! Un pobre tipo se había caído en una fosa abierta y lo ve y dice: ¿qué auxilio ni auxilio? Lo que pasa es que estás mal enterrado. Andaba paseando y le dice: oye, ¿sabes que recién lo vi a Perales, Luis José? ¿No lo viste a José Luis Perales? Sí, pero lo vi de espalda. España. La galleguita a punto de casarse le dice al novio: Joaquín, yo no puedo casarme sin velo. Bueno, velo. Belleza. Belleza. Y nos vamos a Brasil. Vamos a ver cómo sale. A Brasil también.

0: Me lo contó un gastronómico brasilero que entra un señor en un restaurante, pide una ensalada, como no vio los aliños, dice, garzón,
1: sí, señor.
0: ¿Puede ser un poquito de sal?
1: Pues se procura sal, se va a que te sal.
0: Sal suelta de bolsillo, saca un puñado, el loco.
1: ¿Algo más?
0: Pimienta.
1: ¿Pimienta?
0: Del chiquilín sacó pimienta.
1: ¿Algo acontece ahora?
0: ¿Sabe que tengo miedo a pedirle vinagre? Mamita querida. Y vamos para Italia con una tarantela, a ver cómo sale esa tarantela de bonita, ¿ves?

lindo, qué lindo. Qué cosa hermosa, qué gusto, de verdad. Miguel Ángel, el pintor, hace como 500 años de eso. Miguel Ángel, el pintor de la Capilla Sixtina, por los siglos de los siglos, pintando esa cúpula del Vaticano, quedó estresado, jorobado, tuerto, famélico. Y viene un cardenal, Miguel Ángel, prego. El Papa ha decidido empapelar. ¡Qué frustración! Peor le pasó. Gracias, gracias, qué lindo, gracias. Le pasó a un italiano que tenía un matrimonio, tenían un par de mellizitos. Lastimosamente uno de ellos se quedó demorado en hablar. Era muy lúcido, pero se quedó demasiado atrasado en el habla. Se entera que por el lado de Milán había un curandero que le podía solucionar el problema. 5 de la mañana, perca la Madonna. Se levanta el italiano, agarra a la criatura, la lleva arriba al auto hasta el mediodía. Van llegando a la casa del curandero y de repente pasa un avión y el niño dice: papá, vola, vola, papá, vola. Figlio mio, hai parlato, hai detto vola. Chiama per telefono alla mujer, querida, il bambino ha parlato, ha detto vola. Vola su bote, llevaste il che hablaba. Con todo cariño este homenaje para ustedes, ¿sí? A ver cómo sale la cosa.

¿Cómo? Si me puede cantar esa canción de Lebon. Oye, ¿cuál es esa canción? Esa que dice, tropecé de nuevo y en la misma piedra. Y creo que fue con el mismo pie la cosa. Y nos vamos hacia el lado del Caribe para traerles algo bonito, donde dice...

gracias, lindo. Estuve visitando, como saben muchos de ustedes, a don Francisco. Gracias a esa generosidad estuve en Miami. Qué lindo, gracias, gracias. Este saludo tan lindo para él, nos está viendo con toda seguridad. Y observé con tantos cubanos que hay en Miami, que entra un cubano en un drugstore. Farmacias que venden caramelos, venden helado, todo eso, hacen una mezcla ahí, ¿no? Dice, oye chico, aquí hacen análisis de orina. Sí, bueno, lávate bien las manos, me hace un sándwich de jamón y queso. Y en una frutería, escucho un señor que llega y dice, oye chico, quiero que me venda media papaya. No, no puedo vender media papaya, la papaya tiene que ser entera. ¿Cómo no vas a vender media papaya? El cliente tiene la razón, ¿qué vaina es esta? Yo quiero media papaya. Ande y dile a tu gerente que quiero comprar media papaya. Y sale caminando a buscar el gerente y no se dio cuenta que lo seguía este señor. Oiga, gerente, ahí hay un tarao que quiere comprar media papaya, dice. Y lo mira al otro, y este caballero quiere la otra mitad, fíjese. Ya perdido por perdido. Y nos vamos hacia el lado de los Estados Unidos de Norteamérica. ¿Y cómo sale eso? 1, 2, 3.

poder engancharse con la juventud, esa juventud inc. Dos chicas muy inc, con ese vocabulario tan lindo. Ay, la fue a visitar al campo. Me recopa el reverde. Me refascina el recampo. Quisiera un rebaño. Ah, ¿te gustan las ovejas? No, me estoy repillando. Un niño que le pregunta al padre: papá, ¿por qué anteponen a las palabras la gente re? Y para magnificar, corroborar, re lindo, re fuerte, re grande. Uy, estoy contento, mi boletín dice reprobado. Los niños.

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4: En nuestros estudios es la hora 16:39 minutos.

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1: En nuestros estudios es la hora 16:45 minutos.
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2: En nuestros estudios es la hora 17:05 minutos.
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1: En nuestros estudios es la hora 17:16.
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0: En nuestros estudios es la hora 17:32 minutos.
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1: En nuestros estudios es la hora 17:48.
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2: En nuestros estudios es la hora 18. Un minuto.
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0: En nuestros estudios es la hora 18:16 minutos.
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1: En nuestros estudios es la hora 18:32.
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0: En nuestros estudios es la hora 18:45 minutos.
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1: En nuestros estudios es la hora 19. Un minuto.
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1: En nuestros estudios es la hora 19, 16 minutos.
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1: En nuestros estudios es la hora 19:32.
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1: En nuestros estudios es la hora 19:47 minutos.
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2: En nuestros estudios es la hora 20. Un minuto.
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1: En nuestros estudios es la hora 20, 16 minutos.
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1: En nuestros estudios es la hora 20:33 minutos.
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1: En nuestros estudios es la hora 20:47 minutos.
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0: En nuestros estudios es la hora 21:02.
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